por mi país hermoso. Gracias porque puedo caminar en paz. Gracias porque tu amor nos rodea. Gracias, Señor, porque aunque yo me olvido de ti, tú no te olvidas de nosotros. Tú amas a El Salvador y a su gente. Gracias por nuestro gobierno, por nuestro presidente. Lo bendecimos, Señor. Te es grato que bendigamos a nuestras autoridades. Gracias, Señor, por tu amor, tu paciencia y por permitirnos descansar un nuevo día más. En paz nos acostamos y así mismo dormimos, porque solo tú, Señor, nos haces vivir confiados. Muy buenas noches a todos.

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3: 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Son las 6:05.
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5: 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El Mundial 2026 ya tiene otro ingrediente que lo hará diferente. La final tendrá por primera vez música en el entretiempo, un show al estilo del Super Bowl, el partido más visto del planeta. La FIFA ha decidido intervenir en un terreno que hasta ahora era sagrado, el entretiempo. Ese espacio de 15 minutos reservado a los equipos cambiará de forma el 19 de julio en el MetLife Stadium, en el área de Nueva York, Nueva Jersey. Además de decidirse el campeón del mundo, habrá escenario, luces y artistas de talla mundial. 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
11: La frase de hoy es missed an easy chance. Significa falló una oportunidad clara.
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13: 6:09.
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9: 6:32.
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1: 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Son las
2: 7:01.
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12: 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El Mundial 2026 ya calienta motores y la fase de grupos promete partidazos. Destacan Brasil frente a Marruecos en New Jersey, Francia contra Senegal en New York y Estados Unidos ante Paraguay en Los Ángeles. Además, Inglaterra se medirá a Croacia en un duelo europeo de alto voltaje. Con 48 selecciones y 104 partidos, será la Copa del Mundo más grande de la historia. Se viene una fiesta mundial del fútbol.

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0: Barbra Streisand.
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Bienaventurado el varón que no anduvo en consejo de malos, ni estuvo en camino de pecadores, ni en silla de escarnecedores se ha sentado, sino que en la ley de nuestro Dios está su delicia, y en su ley medita de día y de noche. Será como árbol plantado junto a corrientes de aguas, que da su fruto en su tiempo y su hoja no cae, y todo lo que hace prosperará. Gracias, Señor, por tu palabra, fiel y eficaz, alimento a nuestro espíritu. Gracias, Señor, por tu vida en nosotros, por guardarnos, por levantarnos en esta mañana, por darnos vida y salud. Gracias. Gracias, Señor, por todas aquellas cosas que haces y nosotros lo damos por hecho. Es efecto de tu gran amor y tu perfecta voluntad para este país hermoso, El Salvador. Bendita tierra de multiplicación, bendita su frontera, sus valles, sus mares, sus volcanes, sus lagos, sus ríos, sus cantones, sus ciudades. Gracias, Señor, porque has sido bueno con nosotros. Nos has traído paz y seguridad. Gracias, Señor, por la vida de nuestro presidente Nayib Bukele, por su gobierno, por su gestión, por su familia. Lo bendecimos en el nombre de Jesús y te damos todo el honor y toda la gloria a ti, Señor. Jesús es el Señor del Salvador. Muy buenos días a todos.

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5: 6:18.
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4: 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Para el Mundial 2026, la FIFA propone borrar los antecedentes disciplinarios de los jugadores que tengan una tarjeta amarilla después de la fase de grupos de 3 partidos, con el fin de que comiencen la fase de eliminación directa desde cero. El formato ampliado del Mundial, ahora con 48 selecciones y la ronda adicional de 16avos de final, provocó que la FIFA proponga este cambio con el fin de mantener a los jugadores en la cancha. 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

Este es uno de los tracks que sirve como señal para indicarnos que en efecto hemos ingresado oficialmente al fin de semana. Una canción digna de viernes, obviamente sonando acá en el universo electrónico del 100.1. Buenos días. Alguien ya formando parte de este viaje, aperturando el fin de semana con sonidos electrónicos. Alguien ya modo karaoke móvil, modo corriendo para el trabajo. On 79 20 50 50 para que nos saludemos.

Franklin Jiménez, reportándose ya en el WhatsApp del Stage del 100.1, y nos escribe: hey chicos, entrando al Poliedro rumbo a la San Benito desde Sonsonate, precaución, dice. Y nos envía fotografía que ya esa zona se comienza a topar. Señorita Elsie Linares, bienvenida a la apertura oficial de este fin de semana. Qué buena decisión hacerlo junto al universo del 100.1. Por cierto, si tenés alguna duda referente a la próxima fiesta que llevamos el 26 de junio, que se llama Galaxia ABC, en el estado de WhatsApp hemos puesto el arte y hemos puesto un par de datos.

0: Siempre digo que voy a subir algo de lo vivido en un evento que hubo en vacaciones en Tropicalia, donde tuve la oportunidad de mezclar con The Oro. Y justo antes de subirme al escenario, él terminaba a las 10:55, viene el manager y me dice, ¿tú eres el siguiente? Y yo, sí, mucho gusto. The Oro te va a dejar con su mega hit. Y me deja The Oro con esa canción. Los nervios los tenía, pero a tope. ¿Qué? ¿Con qué pones o con qué entras? Cuando The Oro termina y te deja con ese track. Adrenalina. ¿Qué me dicen por acá? Hola, buenos días.
1: Hola, Cosme, buenos días. ¿Será que me tienen bloqueada porque no veo la WhatsApp de la BBC?
0: ¿Quién te tiene bloqueada? No puede ser. Katherine, puede ser Vides o Marito. Quizás te pidió un beso o salir contigo. Tú le dijiste que no le interesaba lo que ganaban en la radio. Y probable por ahí va la cosa. Pero ayúdame a verificar. Ever, ¿qué dice? Cosme, ¿puedes saludar a los pilotos del escuadrón de helicópteros de la Fuerza Aérea hasta la República de Haití? Me encanta. Nos están escuchando en línea, formando parte del plan internacional. Por cierto, ayer fue el Día del Soldado. Un abrazo enorme para cada uno de ellos. Son los héroes de la patria, en especial al Teniente Jiménez Valencia, que está cumpliendo años. ¡Wow! Doble celebración, doble regalo. Día del Soldado y el cumpleaños. ¿Qué más me dicen por acá? Josué Guevara, Cosme, yo quiero ir. Por cierto, hoy a las 2 de la tarde vamos a tener un programa especial junto a Michi Paz, donde vamos a estar mezclando, platicando todos los detalles de Galaxia ABC, que es nuestra próxima fiesta ya el 26 de junio, y vamos a tener un par de entradas para que nos puedas acompañar. Mientras tanto, platico rápido con Guille y seguimos musicalizando este arranque oficial del fin de semana.
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5: 6:43.
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1: 6:51.
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0: ¿Cómo es el nombre de este track? Fiesta Loca. Es lo que vamos a tener este próximo viernes 26 de junio a las 7 de la noche en el Galaxy Bowling. Una fiesta llamada Galaxia ABC. Te podés ir a los estados de WhatsApp, buscas ABC, ahí aparece la información. O te podés ir a nuestras redes sociales del 100.1 o te conectas hoy a las 2 de la tarde, donde vamos a tener un programa especial junto a Michi Paz para hablar de los pormenores de la fiesta y sortear un par de accesos.
1: Ahí, gracias ahí por las alabanzas. Bendiciones, bendiciones, Diego Comer.
0: Gracias a ti, muñeco, por congregarte de forma puntual y matutina a esta edición.

es oficial, estamos aperturando el fin de semana acá en Cosmopolitan. Y si por casualidad de la vida hay un poco de sueño mientras vas a tu trabajo, se viene un bloque para que despertes. Esta canción tiene todo el poder de lograrlo. Se llama Turbulence y es de Steve Aoki, Lil Jon y Leyva.

si hay cero ganas de ir rumbo al trabajo y hay bastante sueño, este bloquecito es para vos. Esta canción se llama Move to the Drum, es full de festival y es de nuestro queridísimo Hardwell junto a

0: me dijo, come, no es mucho pedir gusto, ponerte algo de los denies, de los dubs, pues, de los dubs. O si no, pues, alucinate the feature.
1: De los dubs, qué buena sugerencia. A esta que se llama Move to the Drum, le vamos a pegar Wakanda de Dimitri Vegas y Like Mike. Prohibido dormirse, es viernes.

Me preguntan, ¿cuál es el nombre de esa bella y relax alabanza? Bueno, se llama Wakanda. Con esta dupla, Dimitri Vegas y Like Mike. 7:08, buenos días. Solo pedirte que no se te olvide, hoy a las 2 de la tarde llevamos un programa especial con Michi Paz para platicar todos los detalles sobre Galaxia ABC, nuestra próxima fiesta. Te vamos a estar brindando todos los detalles, qué te incluye tu entrada, tu ticket espacial y cómo es que hay una localidad pensada para los grupos de amigos.

Me encanta el mensaje de Carito porque tiene bien mapeada la actividad que ocurre acá en Cosmopolitan. Me pone lunes de Levitated, martes de Archivos Dance, miércoles Runway, jueves de Abecedario Musical, pero Cosme, los viernes, ¿qué hay? Bueno, los viernes aperturamos un festival acá en el Universo Electrónico. Creo que es la forma correcta de decirle hola al fin de semana. 7:15, buenos días.

0: Alcanzo a leer en el WhatsApp que me preguntan: Cosme, ¿cómo se llama esta canción? Escuchemos. La que tenemos de fondo se llama Andalucía y es con el francés, con el europeo, con Google. 7:23, buenos días. Si me tocara pasar el control de calidad en este momento, no sé si me dijeras ya, yeah, baby, en notica de voz o con algún emoji. Que la situación está bien. Nuestra misión en este arranque de viernes, arranque de fin de semana, arranque de festival, es que nadie se nos vaya durmiendo en el tráfico. Control de calidad activado. ¿Algún yeah, baby, en notica de voz o con algún emoji para saber que la programación de Cosmopolitan te está gustando?
1: Yeah, baby, yeah.

Hey, primera vez que escucho la emisora. Definitivamente encantado con el trip. Me llega el vacío, man. Saludos.

0: Yeah, yeah, baby, con todo, Cosme, llegando al trabajo, ni modo.
1: Físicamente rumbo al trabajo, mentalmente en la playita. Actitud de viernes y de apertura de fin de semana acá en Cosmopolitan. ¿Qué me dice John? ¿Cómo estás?
2: Yeah, Cosme, este exorcismo musical que nos estás dando, Cosme, para apartar todas las malas vibras y que tengamos un excelente día. Está magnífico.

nos llevaron a un evento a la playa. Uy, con esa música creo que me han ganado de volverme a ir. Lo bueno que mañana voy para el fin de semana a celebrar el Día de la Madre. Así que cuídate, mi hermano.

0: Me preguntan en WhatsApp que cómo se llama este género. Yo le digo cacerolazos. Pero el término legal es Afro House, que es este género que evoca playita, aunque físicamente vamos rumbo al trabajo, pero nuestra alma, nuestra mente está conectada a la playita.
1: Yeah, baby. Saludos, come. Voy para la playita ahorita, San Diego. Lamentablemente trabajar no como quisiera, pero aquí con la ABC. Hey, saludos, Vito. Y ahí sí puedes poner 076, porfa.
0: Uy, de verdad. Lo voy
1: a escuchar antes de entrar ahorita al trabajo.
2: Hola, buenos días. Nos escuchamos de acá del Puerto de la Libertad. No sé si pudieran felicitar a mi mamá el día de hoy, que está cumpliendo años. Su nombre es María Escobar. Y pues decirle que la queremos mucho y que siga cumpliendo muchos años más. Y pues si le pudieran poner una canción de cumpleaños, se lo agradecería mucho. Gracias.
0: Le podemos mezclar una de Juan Luis Guerra, así en jausito. Digo, para tu mamá, solo porque está cumpliendo años y solo porque es el mes de la madre. ¿Qué significa esto? Uy, no lo quiero decir, pero creo que por ahí doble regalo. Hola, hola.
3: Yeah, baby. Yeah.
0: Me encanta, las almas conectadas al universo electrónico, apertura de fin de semana acá en Cosmopolitan.
4: Por los poderes que se otorga el fin de semana en este cuerpo, yeah, baby.
0: ¡Qué actitud!
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0: Otra alma conectada al universo electrónico, que por cierto, hablando de conectarnos, necesito que te conectes hoy a las 2 de la tarde. Llevamos un programa especial junto a Michelle Beatriz Lemus Paz, donde vamos a estar platicando todos los detalles de la fiesta que se viene este próximo 26 de junio. 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Acá te dejo la info, pero tema de detalles y todo esto lo vamos a ver hoy con Michi a las 2 de la tarde. Y muy probablemente demos accesos.
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0: 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Son las
3: 7:52.
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3: 7:57.
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0: se viene un fin de semana, pero espectacular, donde tenemos que estar conectados, consintiendo al ser más importante de la galaxia, a mamá. Pero también yo creo que a mamá le gustaría adquirir esta habilidad. Aplica también. Hay madres jóvenes también, o no importa la edad, para que se puedan sumar a este programa especial y espectacular del cual vamos a platicar en este momento. Voy a tener la oportunidad de compartir información junto a Guillermo de Excelsior Academy para que te des cuenta que el regalo de verdad puede ser una excelente inversión. El idioma inglés. Guille, ¿cómo estás? Buenos días.
1: ¿Qué tal, Cosme? ¿Cómo estás? Gusto saludarte. Bueno, realmente si te pones a pensar, ¿qué mamá no va a querer que sus hijos hablen inglés? O uno de hijo, ¿qué no hiciera por su mamá, verdad? Entonces, si su mamá no habla inglés y ustedes la llevan de viaje y la ven sufrir, prepárenla, páguenle un programa.
0: O uno como hijo quiere que mamá se vaya con un gringo.
1: Sí. Que pueda rehacerse, ¿verdad? Y poder tener otras oportunidades. Hey, estamos hablando del idioma inglés. Cosme, vamos a hablar un poquito, siempre hablamos solo de las ventajas y beneficios del programa, pero hablemos un poquito de las experiencias. Excelsior Academy es un método natural de aprendizaje, un sistema en el cual las personas aprenden el idioma en un tiempo récord, 15 meses, digo tiempo récord acá en El Salvador, porque estamos acostumbrados a los cursos largos, tediosos y complicados. Si tú te vas a Europa, Asia, estos programas son los de reír y llorar, ¿verdad? Siempre están a la vanguardia. Porque obviamente están establecidos ya en países desarrollados los sistemas naturales de aprendizaje. Tú vas a Europa y ves gente que habla 4 o 5 idiomas y no se matan, ¿verdad? Simple y sencillamente los aprenden en 10 meses, un año, y pues por eso es que se van preparando. Ahora, nosotros acá para aprender el inglés pensamos que necesitamos 5 años porque tomamos como modelo de enseñanza un sistema tradicional que ha sido creado para una licenciatura en el inglés. No es que sean malos, es que se vuelven muy largos y la idea de muchos no es ser maestros de inglés, sino que hablarlo. Es por eso que quiero comentarte un poquito. Yo no sé si ya en ABC he compartido un poquito mi experiencia. Yo les he comentado que desde pequeño yo sufrí con el idioma inglés. Además, a mí el inglés no me gustaba. Yo dejé la materia de inglés todo el tiempo. Empecé a estudiar la carrera de ciencias jurídicas porque en el pensum solo tenía inglés 1. Y yo sabía que inglés 1 iba a ser la más difícil de toda la carrera, porque de verdad para mí el inglés era un trauma, algo tan complicado. Mis papás me metieron como en 7 academias de inglés. Yo estuve estudiando en el Liceo Salvadoreño, no era un colegio bilingüe, pero el inglés me costaba demasiado. Me pasaron al Balte. Había la opción en ese entonces de poder estudiar inglés o alemán. Escogí el alemán. Para mí el alemán, que nunca había estudiado alemán, era más fácil que el inglés. O sea, así de traumado estaba con el idioma inglés. Y ahora, ¿cómo es la vida? Yo me dedico y vivo gracias al idioma inglés, porque me tocó aprenderlo de una manera que yo no tenía pensado. Me tocó salir de viaje, me tocó vivir en un país donde solo se hablaba inglés y me preparé con un sistema natural de aprendizaje. Yo cuando aprendí inglés dije, yo tengo que llevarlo a más personas, porque esta frustración que a mí me pasó le ha de pasar a muchos de los que me están escuchando hoy en día. Yo estaba acostumbrado que estudiar inglés era hacer 20 preguntas, 20 respuestas, memorizarme 30 verbos todos los días, tratar de sacar un 6 para por lo menos pasar la materia, y con el tiempo se me volvía a olvidar todo y volví a empezar desde lo mismo. Entonces, ¿qué es lo que yo quiero? Que usted pueda aprender como a mí me enseñaron. Primero me enseñaron a hablar y a pensar en el inglés, luego leer y escribir, y fuimos corrigiendo, combinando todas las habilidades del idioma. ¿Cuál es la ventaja del sistema natural? Que con Excelsior Academy nosotros no solo lo hemos adaptado como un método de enseñanza, sino que también hemos buscado facilidades de tiempo, porque he visto también que no solo es que nos cueste, sino que también la facilidad de tiempo para poderlo estudiar, y también otro detalle, la parte económica. Aquí los cursos de inglés o los colegios bilingües son carísimos. Entonces, ¿qué es lo que yo busco? Que todo el mundo pueda tener accesibilidad para poder aprender este idioma con un sistema como es el sistema natural de aprendizaje. Excelsior Academy no te enseña a través de reglas y estructuras, sino que te enseña a través de la práctica, viendo, escuchando y repitiendo. Tú empiezas a conceptualizar, fijar para luego aplicar. 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
0: Basta de excusas, tema de tiempo, tema de presupuesto. Es un plan que se acopla súper bien e incluso a la necesidad que tenemos. O a veces pensamos que nunca vamos a requerir del idioma inglés. Lo primordial acá es estar listo, estar preparada, de verdad. 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
1: 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Muchas gracias, Cosme, dejamos abierta la línea.
0: Perfecto, se van a quedar a continuación con Michi Beatriz Lemus Paz, la única niña dentro del staff, hasta que ocurra algo más, no sabemos. De ahí te viene la invitación y luego continuamos con ella.
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0: Muy bien, 8:30 a.m. Buenos días, seguimos con más del 100.1 y tenemos información para compartir con ustedes. Esta mañana en la línea tengo al licenciado Luciano Najarro, jefe de productos crediticios de Banco Integral. Licenciado, ¿qué tal? Buenos días.
1: Hola, buenos días. 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
1: Muy bien, licenciado, muchísimas gracias, un gusto platicar con usted y espero que nos pongamos en contacto muy pronto.
0: Gracias, a la orden, y buen día, un saludo a todos.
1: Muy bien, nosotros seguimos con más de ABC.

0: 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Son las 8:40.
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3: 8:41.
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3: 8:43.
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0: bien, seguimos con la buena programación del 100.1 y tenemos en la línea a la licenciada Esmeralda González de DiParvel. 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
0: Muy bien, nosotros seguimos con más del 100.1.
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0: 9:13, repórtate por favor en este momento a través del WhatsApp 79 20 50 50 y contame cómo está todo allá afuera. Venimos con información también súper importante, así que quédate pendiente de la programación del 100.1.
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0: 9 de la mañana con 18 minutos. Tenemos visita en cabina esta mañana acá en ABC. Nos acompaña Sergio de Almacenes Santa Lucía. Vamos a platicar un poco acerca de las promociones y estas buenas opciones también para regalar a mamá. ¿Qué tal, Sergio? Bienvenido.
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0: Bueno, me encanta. Gracias, Sergio, de verdad, por siempre traernos excelentes noticias para toda la audiencia del 100.1.
1: Un gusto. Muchas gracias.
0: Nosotros seguimos con más de ABC 9:26.

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3: 9:36. 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

9:40. Buenos días. Ya a esta hora yo esperaría que usted ya se haya tomado por lo menos una taza de café y se haya comido un pan. Toda la semana había comido huevos duros, fíjate, así insípidos. Pero yo dije, hoy me merezco un pan. Hoy es el día en el que me voy a comer un pan con frijoles, porque no había comido pan en toda la semana. Ya no puedo comer huevos duros yo, ya no. Mándenme recetas de dieta, pero con comida rica, por favor. 79-20-50-50, el WhatsApp del 100.1. 9:41. Seguimos con más de ABC.

0: Ok, 9:48. Tenemos casa llena esta mañana acá en cabina de ABC. Me acompaña Arlet Molina, Ángel Mena y Yasmín Alas. Vamos a hablar acerca de Credit Ya y también una de sus marcas aliadas. ¿Qué tal? 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
1: Gracias.
0: Gracias. 9 de la mañana con 54 minutos, seguimos con más del 100.1.

0: 10 de la mañana en punto. Ha sido un gusto poder acompañarte en esta mañana de viernes. Nos escuchamos más tarde de 1 a 4 de la tarde con Underbeat. Quédate siempre con la buena programación del 100.1. Anda, seguime en redes sociales. Me encontrás como Paz Michi-Bajo y ABC 101 FM. Chao, chao.
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3: 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Con 48 selecciones y 104 partidos, será la Copa del Mundo más grande de la historia. 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
6: 10 con 2 minutos.
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2: 10:04. 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

0: cosa, otra en la otra. Estoy buscando las rolas que me están pidiendo. Mientras tanto, sigamos acá en el WhatsApp. Buenas, buenas.
1: Marito, buenos días.
0: ¿Qué tal?
1: Yo quisiera la de Fred Again, que se llama Adore You. Cualquiera de Fred Again. Gracias, Marito, bendiciones.
0: Gracias, igualmente, hermano, bendiciones para vos. Música de Fred Again, me parece. Fíjate que en lo que encuentro las otras canciones que me estaban pidiendo, nos vamos a ir con Fred Again. ¿Cuál es la canción que tengo a la mano de este señor? Ah, aquí está, mira. Escúchate esto, para el viernes te queda súper bien. 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

0: Esta sí o sí tiene que estar en tu playlist. Beautiful Places con Tiesto. Estamos a la espera de que Tiesto nos siga deleitando con más canciones nuevas en este 2026. Ya nos tiene con bastante tiempo en silencio. Vamos a ver con qué nos sorprende más adelante. Ojalá sea en estas próximas semanas. Aló, buenos días.
1: Buen día. Aquí escuchándote. Eso. Ella que está ahí con Tiesto ahí. Infinite, Marito. Aquí de Comalapa para Sonsonate, luego de Sonsonate hacia Huayúa. Ahorita venimos llegando aquí al hermano Bienvenido a Casa, lo que es de Comalapa hasta aquí, barrido y trapeado, sin tráfico. Aquí está un poquito de tráfico, pero es solo la pasadita esta. Ay, por el camino, si hay tráfico, te informo. Buen día a todos los radioescuchas de ABC.
0: Eso, listo, gracias Fernando. Ahí está el reporte de tráfico. Barrido y trapeado, ¿qué tal eso? me gusta.
2: Hey, ¿qué andas, Marito? Feliz viernes ahí a todos en la radio. Te
0: gracias.
2: Quería decir, porfa, si me puedes poner Miracle de Calvin Harris y Ellie Goulding. Y porfa, si puedes mandar saludos a la tía Norma, que es fiel oyente de ahí de la ABC. Fan de la electrónica desde siempre.
0: ¡Ey, qué chivo! Saludos a la tía Norma, ahí nos está escuchando. La tía Norma, ya me contaron, desde que se levanta pone la radio y de ahí pasa sonando todo el día hasta que se duerme. Saludos, tía Norma, un abrazo. ¡Aló!
3: ¿Qué onda, Marito? ¿Qué onda?
0: Buenos
3: saludos.
0: Días.
3: Compláceme con la de Zócalo, de Armin, por favor. Zócalo
0: del maestro.
3: O también puedes ponerme la de Tiesto, Element of Light, creo que se llama. Buena rola, clásica.
0: Sí, por supuesto, los clásicos no pueden faltar.
4: Hola Marito, buenos días. ¿Crees que me complaces con la canción Fine Without You de Armin Van Buuren, brother? Por favor, cuídate
0: okay,
4: mucho.
0: Ok, excelente. Es lo que te decía, los clásicos no se pueden quedar atrás. ¡Aló!
5: Hola Marito, ¿qué tal? Buenos días.
0: Buenos
5: gusto
0: días.
5: Saludarte. Fíjate que aquí ando ya en Santa Ana. Tenía que empezar ruta a las 7:30 de la mañana y fíjate que se me vino por alto que tenía ruta ahora en Santa Ana. Así que
0: detalle.
5: Aquí andamos ya, Santa Ana, Chalchuapa. Mi viejo, una de David Guetta, súper, la que vos querás de David Guetta, programame, mi viejo, bendiciones, Marito.
0: Igualmente, hermano, bendiciones, puso ahí con la ruta, que no se nos olvide. Pues sí, es trabajito, pero suele pasar. De repente hay cosas que ya son parte de tu rutina, pero no sé, de repente estás cansado, yo qué sé, se te va el avión.
6: Hola, hola, buenos días, Marito, ¿qué tal?
0: ¿Todo bien? ¿Y tú qué tal?
6: El fin de semana, activarse. Quedaría bien un Say My Name de David Guetta. Porfa, ahí colócame en la lista. Feliz día.
0: Igualmente, feliz fin de semana. Bueno, ya escuchaste la serie de canciones que están pidiendo, así que vámonos. Me estaban pidiendo Calvin Harris, David Guetta, un par de clásicos por ahí. Eso es lo que se viene para este próximo bloque. Subile el volumen.

0: Ok, perfecto, seguimos avanzando. Ya faltan 12 minutos para las 11. Chicos, tenemos visitas acá en el set de ABC. Esta mañana está con nosotros Andrea y Alejandra por parte de Puerto Marisco. ¿Qué tal, chicas? Bienvenidas, ¿cómo están?
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0: Ok, ahí está la pregunta para que ustedes puedan participar. Respondan a través del WhatsApp 79 20 50 50. Espero que hayan puesto atención porque la gorra está súper pero súper bonita y también viene con la gift card para que ustedes puedan disfrutar en Puerto Marisco. Después de dejar tu nota de voz, por favor, escríbeme tu nombre completo. Eso es importante. Escribe tu nombre completo porque de esa manera vamos a saber quién es el ganador. Vamos a ver, aquí tenemos el primer participante. Escuchemos. ¡Aló!
3: En la sucursal Escalón van a tener activación y el domingo 10 de mayo en la sucursal Zaragoza.
2: Correcto. Felicidades.
0: Correcto.
2: Felicidades.
0: felicidades, Erika Guadalupe Campos. Tú te llevas el premio esta mañana. Realmente ya vimos que Erika sí puso atención.
1: Sí, sí. La esperamos para que vaya a darse ese gustito del mar.
0: Excelente, Erika. Ya te voy a pasar indicaciones para que puedas reclamar tu premio. Mientras tanto, chicas, me gustaría que hiciera una invitación a toda la gente para que forme parte de esta celebración de los 20 años, parte de lo que se viene este fin de semana y, por supuesto, la gran rifa.
2: Bueno, los esperamos a disfrutar el sabor del mar. Imagínense tener, ganarse esa rifa y tener un coctelito toda la semana por un año, así que qué mejor.
0: Sí, súper bien.
2: Qué mejor cosa que tener su coctelito asegurado.
0: Sí, por supuesto. Igual, las redes sociales, ¿cómo los encontramos?
1: Pueden encontrarnos en Instagram como @puertomarisco, en Facebook como @puertomarisco.sb y ahora también en TikTok como @puertomarisco.sb.
0: Ok, por ahí las vamos a buscar entonces a través de las redes sociales. Y mientras tanto, nosotros por acá, pues, agradecemos la visita.
1: No, gracias a ustedes.
0: Ok, chicos, vamos a continuar con más del 100.1. A ver por dónde nos vamos. Por aquí. Adelante.

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2: 11:06.
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Por ahí me estaban pidiendo música con David Guetta. ¿Qué tal te suena esto? Para el fin de semana, ¿aplica o no aplica? A ver, ponele tu estilo. Activa el WhatsApp 79 20 50 50. Ponele tu toque musical. Vamos a ver en qué mood andas. ¿Cuál es tu estilo para este fin de semana? ¿Algo tranqui? ¿O algo muy acelerado? No sé, tú decides. En lo que te reportaste, comunicaste, quiero invitar para que formes parte de la Galaxia ABC. 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Y sobre todo, ¿cuál va a ser el mood de la fiesta? Tenés que descubrirlo. A todo esto le agregamos que los cupos son limitados. 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

Bienaventurado el varón que no anduvo en consejo de malos, ni estuvo en camino de pecadores, ni en silla de escarnecedores se ha sentado, sino que en la ley de nuestro Dios está su delicia, y en su ley medita de día y de noche. Será como árbol plantado junto a corrientes de aguas, que da su fruto en su tiempo y su hoja no cae, y todo lo que hace prosperará. Gracias, Señor, por tu palabra, fiel y eficaz, alimento a nuestro espíritu. Gracias, Señor, por tu vida en nosotros, por guardarnos, por levantarnos en esta mañana, por darnos vida y salud. Gracias. Gracias, Señor, por todas aquellas cosas que haces y nosotros lo damos por hecho. Es efecto de tu gran amor y tu perfecta voluntad para este país hermoso, El Salvador. Bendita tierra de multiplicación, bendita su frontera, sus valles, sus mares, sus volcanes, sus lagos, sus ríos, sus cantones, sus ciudades. Gracias, Señor, porque has sido bueno con nosotros. Nos has traído paz y seguridad. Gracias, Señor, por la vida de nuestro presidente Nayib Bukele, por su gobierno, por su gestión, por su familia. Lo bendecimos en el nombre de Jesús y te damos todo el honor y toda la gloria a ti, Señor. Jesús es el Señor del Salvador. Muy buenos días a todos.

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0: 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El Mundial 2026 ya tiene otro ingrediente que lo hará diferente. La final tendrá por primera vez música en el entretiempo, un show al estilo del Super Bowl, el partido más visto del planeta. La FIFA ha decidido intervenir en un terreno que hasta ahora era sagrado, el entretiempo. Ese espacio de 15 minutos reservado a los equipos cambiará de forma el 19 de julio en el MetLife Stadium, en el área de Nueva York, Nueva Jersey. Además de decidirse el campeón del mundo, habrá escenario, luces y artistas de talla mundial. 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

0: 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Son las 1:36.
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0: 2 de la tarde con 20 minutos. ¿Y por qué negas las cosas? Si yo sé qué es lo que querés. Uy. ¿Qué pasó?
1: Es oscuro.
0: Así está mi corazón. No sé, ¿y el control? Bueno, hoy tenemos turno especial y espacial.
1: Wow.
0: Ah, ¿viste el juego de palabras? Vea, estoy igual de creativa que tú. Hoy vamos a hacer turno con Diego Cosme, que tengo que aceptar que el hombre vino temprano. Él vino temprano, vino muy puntual. La que no ha estado aquí, pero porque he andado trabajando, soy yo. Pero ya estamos aquí.
2: No, pero me doy cuenta que pasa el mismo efecto de la mañana. O sea, no hay puntualidad. ¡Qué bárbara!
0: Viejito, andaba grabando. ¿Vos has escuchado la pauta comercial de esta corporación?
2: Sí, sí. De 17 minutos, 16 sos vos.
0: Claramente. Entonces, por eso no estaba aquí. Bueno, ¿cómo estás? Ey, ya voy a pedir, no he pedido nada.
2: Pedí algo, viejita, porque esta hora y media que nos vamos a echar, no podemos estar con la garganta seca.
0: Claramente.
2: Ya habíamos estado platicando, bueno, no sé si Michi, porque le da pena que hagamos turno juntos. Yo sí lo había estado comentando en las mañanas, bien tempranito, eso de las 5:45, que íbamos a hacer un programa especial para compartir los detalles de la próxima reunión que vamos a tener los amantes de la música electrónica.
0: Así es, este próximo 26 de junio. Este próximo 26 de junio tenemos Galaxia ABC y me encanta el spot, ¿sabes? Porque yo la verdad es que nunca había visto una fiesta en un boliche. O sea, ir a jugar boliche, fiestecita, ¿sabes?
2: Y no cualquier lugar de boliche, sino el lugar que tiene temática del universo.
0: Pues sí.
2: Sino este lugar que desde que si has tenido la oportunidad de ir al Galaxy Bowling, la iluminación es espectacular. Sí. O sea, toda el área.
0: Todo es fiesta,
2: pero todo es que nave espacial, que planetas, que extraterrestres. Es bien galáctica la.
0: Yo la única fiesta a la que había ido en Galaxy Bowling es a la de Tiago.
2: Ah, que le hice la pillata ahí al. A mi hijo el año pasado.
0: Sí, ajá.
2: Nos pelamos. Bueno.
0: Estuvo divertidísima. Y nos divertimos y era una piñata. Ahora imagínate una fiesta de ABC.
2: O sea, había música, pero volumen normal. Pero te imaginas los DJs tocando. 8 de la noche, 9 de la noche.
0: Y vos vas a estar jugando.
2: Podés estar jugando.
0: Claro.
2: Que es la localidad que queremos que las almas sean las primeras en adquirir sus accesos. Ya están a la venta en Smart Ticket. Las localidades son dos, que es como la entrada general, que es el ticket espacial, que te incluye una botella, pero espectacular, una botella que va a servir como una cápsula para conectarte con todo ese contenido que siempre has querido descargar y tener del 100.1, la botella edición limitada. Después de esta fiesta, por más que vos vayas al supermercado, por más que vos vayas a algún bar y la pidas,
0: no la vas a encontrar.
2: Ya no va a existir.
0: No.
2: Y es la botella oficial, o sea, tenemos una alianza con Cerveza Suprema, o sea, es avalada por la marca, la alianza, en donde vamos a tener una colaboración que la botella de Cerveza Suprema va a decir Galaxia ABC. Justo en medio, así en grande, va a decir Galaxia ABC, la fecha de la fiesta, y ahí es donde va a estar el código QR para que vos de forma tranquila escanees y empeces a descargar mixes, sets, tracks, versiones especiales del 100.1.
0: Me encanta, así que de verdad que les hacemos la invitación que ustedes puedan desde ya adquirir sus accesos, ya sea en la localidad, viejitos, que siempre se me olvida el nombre de las localidades.
2: Tenemos el ticket espacial.
0: Espacial, y el otro es
2: el ultra espacial.
0: Super espacial, le digo yo.
2: El
0: super espacial.
2: El mega, el hiper espacial.
0: El super mega ultra espacial.
2: El ticket ultra espacial, que este es una localidad pensada para el grupo de amigos, sí. Porque es una localidad para seis personas. Seis o más. Seis o más, donde obviamente vas a tener los accesos a la fiesta, vas a tener las 6 botellas edición limitada de Cerveza Suprema, 2 horas de juego, o sea, te sale súper bien. De 7 a 9 vas a tener tu propio carril para que jugues, que te incluye zapatos, te incluye una mesa para que llegues a disfrutar con tus amigos luego del trabajo, y te incluye 6 pines de colección. Hoy le traje uno de muestra a Michi.
0: Me encanta, ya los vimos, está espectacular.
2: Y eso que todavía no los metemos en la cajita oficial, porque los vas a venir a traer acá a la radio, y cuando vengas a traer ese kit del Ultra Espacial, te vas a llevar las 6 botellas, el ticket que te incluye y que te da el aval para las 2 horas de boliche, y te vas a llevar las 6 cajitas que cuando lo abras, en cada una de ellas hay un pin de colección como el que se le da a los astronautas después de una misión.
0: Ahora, yo sí esperaría que el día de la fiesta lo lleven, que lleven puesto su pin.
2: Uy, sería chivísimo.
0: Claro.
2: Así como cuando hicimos Atmosphere, que fue la fiesta de aniversario, que varios llevaron el jury oficial de la fiesta y ahí los teníamos danzando. Espero que así sea tal cual, porque es el pin. Pensábamos camisetas, pero...
0: Me gusta el pin, ¿sabes?
2: Pero camiseta te la pones una vez y si la querés llevar al siguiente día al trabajo, te van a decir que dormiste en casa ajena. En cambio, el pin se lo podés poner a la gorra, a la chumpa, a la cartera y está de verdad nice. Un pincito así oficial y exclusivo que dice Galaxy ABC, la fecha del evento, y va en su cajita.
0: Así es, así que bueno, las entradas ya están disponibles en Smart Ticket. Pídanos el link y nosotros por acá con mucho gusto se las mandamos. ¿Qué precio tienen? Dice por aquí. ¿Lo podemos? Sí, ¿verdad?
2: Sí.
0: Ok, la entrada espacial tiene un costo de $20. Y la ultra espacial, ustedes tienen que hacer grupo con sus amigos de 6 personas, grupo de 6 personas, para que cada uno cancele $25. Pero ojo, solo son $5 más y vas a tener las 2 horas de juego y vas a tener también tu pin.
2: El pin oficial y obviamente el acceso y obviamente las botellas de colección de Galaxy ABC. De verdad es una party para que te la llegues a disfrutar a lo máximo, el Galaxy Bowling. Obviamente después que el grupo haya tenido sus 2 horas de juego, las demás almas que hayan llegado pues pueden pedir el carril dependiendo la disponibilidad.
0: Después de las 9.
2: Después de las 9. Así es. Ya se pueden quedar jugando, pero si vos querés apartar y reservar tu carril con todos los zapatos y tu mesa para que llegues a disfrutar desde temprano, de 7 a 9 son las 2 horas que se le va a brindar en esta localidad de Ultra Espacial.
0: Ahora, si ustedes quieren seguir jugando después de las 9, igual pueden ya acercarse a la mesa de Galaxy Bowling y adquirir más tiempo.
2: Claro, pero es un patín donde vamos a cerrar todo el Galaxy para los amantes de música electrónica. El parqueo es amplio. Algunos piensan que es el parqueo solo que está en la fachada.
0: No, también hay arriba.
2: Exacto, en la parte de atrás, arriba, hay un parqueo amplio donde caben un montón de vehículos y esa noche vamos a habilitar ballet parking gratis. Wow. Entonces, eso significa que si vos ves que ya está topated ahí la situación, no importa.
0: Tranquilo.
2: Va a haber a alguien del staff del Galaxy Bowling que te va a tomar tu vehículo, te va a entregar un ticket y él te lo parquea.
0: En realidad voy a hacer yo antes de subirme a tocar.
2: ¿Y a qué hora vas a llegar? ¿A las 11?
0: No, yo voy a estar parqueando.
2: Ah, vos sos la del ballet parking.
0: Claro.
2: Va, pero te queremos
0: lo que
2: vestir
0: pasa
2: de
0: que
2: colegiala.
0: No me va a alcanzar.
2: Si es así, sí.
0: No me va a alcanzar solo con el lo que me van a pagar por tocar, entonces tengo que ver cómo saco un poquito más para pagar los recibos.
2: Si vendes un tu calendario esa noche, ¿la haces?
0: Va, así podemos hacer. Cuando yo te vaya a parquear el carro, si lo dejas conmigo, ahí te voy a dejar el calendario.
2: Fíjate,
0: así en el parabrisas.
2: Solo porque la fiesta no es de día, no porque con el calendario taparas del sol.
0: Un tapaz. Nosotros no tenemos plata porque no queremos, fíjate, viejito. Podría ser mi manager.
2: Vos, viejita, vos no tenés plata, pero sí dignidad.
0: Exactamente. Gracias, Michita. Dice, ya sabes, ahorita estamos acá para resolver cualquiera de sus dudas. De verdad, si ustedes tienen alguna pregunta, alguna duda existencial acerca de la fiesta, precios, horarios, en qué consiste, si no les ha quedado claro, o qué es lo que incluye su entrada, pregúntenos, que ahorita nosotros estamos para solventar cualquier duda.
2: Siempre hemos estado sabedores que toda la audiencia de ABC quiere quedarse con algo de la marca, con algo que te conecte con el universo electrónico. Uh-huh. Esa es la oportunidad de tener un objeto de deseo único en su especie, oficial con cerveza suprema, que es la botella edición limitada colección Galaxia ABC. La botella de cerveza suprema que dice Galaxy ABC para que vos la guardes y estés siempre conectado. Ese código QR que va a quedar habilitado para que estés descargando musicón.
0: Así es, y por supuesto tu pin también. Tu pin que lo puedes poner en la gorra, en la cartera, en la mochila, en cualquier parte.
2: En el carro, donde querrás. Está lindísimo.
0: Está muy lindo.
2: Está lindísimo el pin.
0: ¿Qué los hiciste?
2: Aquí los tengo,
0: viejita. Bueno, o sea, no, se los vamos a enseñar después.
2: Sí, junto con la botella.
0: Se los vamos a enseñar, vayan a seguirnos a redes sociales como ABC101FM, porque ahí les vamos a estar subiendo también contenido.
2: ¿Puedo mezclar como que si fuera la Michi? Sí. Sé cuál es tu línea, viejita.
0: ¿Cuál es mi
2: te
0: línea?
2: Te tengo bien identificada. Abrime canal ahí.
0: A ver.
2: Te tengo identificada.
0: Ajá.
2: Voy a mezclar unas 3-4 canciones y nadie va a saber si es Cosme o la Michi. Ajá. Por la línea musical que es ella.
0: O sea, dijiste, voy a mezclar.
2: Vamos, vamos.
0: Vamos a mezclar.
2: ¿Querés oír la primera?
0: Ajá.
2: ¿Oí?
0: Sí, soy.
2: Sos vos, ¿verdad? Me encanta, es que uno bien sabe cuál es la línea.
0: Sí, me encanta.
2: Se escucha una de la fe, ese Vides.

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2: 2:38. 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

0: Eso sí es muy tú, ¿sabes? Creo que sí se nota cuando cada uno está mezclando. Definitivamente.
1: ¿Por qué? Por la de Justin.
0: Justin dice.
1: No, la anterior. Bueno, la anterior. Johnny. De, no, la anterior de la anterior. La de Justin.
0: Ah, sí. Justin.
1: Y la otra dice Johnny.
0: Johnny, la gente está muy loca. ¿Qué dicen aquí? Es Michi, dice. No era yo, pero es el tipo de música que yo pongo.
1: Exacto.
0: Más EDM.
1: Deberíamos de subirnos a mezclar, fíjate, Together and Ever en la fiesta. Ah,
0: como
1: no
0: un back
1: querés,
0: to back.
1: No querés compartir.
0: No, como un back to back.
1: Sí.
0: Sí, nunca lo hemos hecho.
1: O sea, otras cosas sí, pero creo que el back to back, ¿no?
0: Oye.
1: Para las almas que recién se van conectando, estamos compartiendo turno con Michelle Beatriz Lemus Paz, platicando de todos los detalles de cara a la reunión que tenemos el 26 de junio en el Galaxy Bowling. Llevamos un fiestón electrónico, se llama Galaxia ABC, y en esta ocasión cada uno de los accesos te incluye algo que te va a quedar eternamente y para siempre, amén, de la radio.
0: No importa cuál de los accesos, todos llevan una botella de edición limitada de cerveza suprema que va a ir brandeada con pues el logo de ese día.
1: Exacto.
0: De la fiesta.
1: Botella oficial, autorizada por la marca.
0: No, yo no te quiero ver allá en el selecto buscándola porque no la vaya.
1: Así como hay objetos de deseo, ahorita que para el mundial siempre se lanza algún branding en botellas y obviamente la guardas porque son de colección.
0: Obvio.
1: Algo así va a ser la botella que te vamos a entregar cuando adquieras tu acceso. El ticket espacial te incluye esa botella de Galaxia ABC y Cerveza Suprema y el código QR para que descargues sets de todos los DJs del 100.1.
0: Así es, pero sí tenés que adquirir tu entrada. Tampoco se vale que vengas aquí y le vengas a preguntar ahí, hey, véndame una botella. No, tenés que adquirir tu entrada.
1: Te puedo vender una, pero sin viñeta de Galaxia ABC.
0: Te podemos vender, pero una caja, pero sin viñeta. Deberíamos.
1: Ya vas, mente de millonaria.
0: Claro.
1: Y atención, los grupos de amigos, hemos pensado en ustedes para que se la pasen espectacular. ¿Te imaginas vos con tu grupo de amigos, tipo eso de las 7:30 de la noche, jugando bolos, jugando boliche, mientras están los DJs con el musicón? O sea, los carriles van a quedar a la par de donde estamos haciendo la fiesta. O sea, vas a estar escuchando todo.
0: Y yo puedo llegar a jugar.
1: ¿Obvio?
0: O sea, pero con la gente.
1: Claro.
0: Me dejan.
1: Ya, si ya jugas con hombres, ¿por qué no con la audiencia?
0: Ahora, lo que sí les queremos hacer la invitación es que si, por ejemplo, ustedes son un grupo de cuatro y nos dicen, nosotros queremos comprar el super duper ultra espacial, pero nos faltan dos personas, nos pueden escribir y nosotros aquí vemos si conseguimos a las otras dos personas y hacemos el contacto, porque también queremos que ustedes pues se motiven, vea, si les hace falta gente, pues entre ustedes pueden armar los grupos entre la audiencia.
1: Exacto, es pensado en grupos de 6 personas en adelante, pero va también para los grupos de trabajo. Esos compañeros de trabajo salen a las 6 de la tarde después de una semana complicada, viernes en la noche se van para el Galaxy, ya adquirieron su ticket ultra espacial, significa que ya hay un carril para ustedes habilitado durante 2 horas, ya te incluye los zapatos, una mesa y vas a tener tu propia área de juego para que estés con tu grupo de compañeros. Aplica también grupo familiar porque el acceso, claro, es para mayores de 15, entonces puedes llegar con la familia a pasarla nice en un ambiente único como el que te ofrece la party de ABC.
0: La botellita de colección bien llenita, obvio, va sellada y toda la cosa. ¿Qué milagro que llegó Cosme? Un abrazo desde Santa Ana para los dos, dice.
1: Gracias. Siempre paso acá. Siempre. Solo paso viendo desde afuera, Michi.
0: ¡Qué miedo! ¿Qué dicen aquí?
2: Buenas tardes.
0: Hola.
2: Saludos. Qué chivo escucharlos ahí juntos. Van a subir fotos de los pines. Me gustaría verlos. Y denos una muestra ahí de cómo, de la mezcla que van a hacer ahí, como que estuvieran en la fiesta, para los que no vamos a poder ir.
0: ¿Cómo que no vas a poder ir?
1: No, dijo para los que
0: para
1: no vamos
0: que
1: a poder
0: no
1: ir.
0: No vas a poder ir, dice, ¿por qué? ¿Por qué no vas a poder ir?
1: Mira, si es por motivo de fuerza mayor, porque digamos, no vivís en el país.
0: Está bien.
1: Yo creo que hasta nos podemos loquear y de verdad creo que podemos transmitir la fiesta, aunque quisiéramos que todos fueran.
0: Claro. Queremos que vayan.
1: O podemos hacer un turno, así como hicimos una vez desde Superb, la previa, la hacemos desde el Galaxy y de ahí habilitamos la fiesta. y la fiesta no la transmitimos, que sea exclusiva para las almas que lleguen.
0: Solo hacemos la
1: previa.
0: Así se llama el programa de vides.
1: La previa. La previa se llama. Ah, el de los viernes. Sí, se llama. Donde solo habla de alcohol.
0: Y de cosas malas.
1: Se vide, la fiesta andando. Deberíamos de hacer una fiesta solo de vides.
0: Y todo con máscaras de vides.
1: Sería chivo.
0: Sería divertido. ¿Qué dicen aquí?
3: ¿Qué dice mi gran amigo Diego Armando Cosme Vides Paz Araujo? Estás con la mera Michi Paz. Ey, se ven los armoicitos, están ahí los dos. Ey, póngame algo ahí del gran... Ey, pónganse un bloquecito ahí del gran Avicii, pues. Ahí desde el álbum Stories, Thing y True.
0: Aquí dicen, no vamos a ir porque no hay dinero. Tenés 2 meses para poder ahorrar.
1: Por eso salimos antes con el tema de la preventa.
0: Exactamente.
1: Para que vayas armándote de tiempo. Guardando.
0: $1 al día.
1: Te va a encantar la botella de colección. Con ese código QR vas a descargar un montón de contenido de sets, pero así riquísimos. Y si tenés tu grupo de 6 amigos en adelante, pues los pines te van a... Ahorita tengo uno aquí que se lo traje a la Michi, el demuestra y se ve divine.
0: Está súper bonito, de verdad, realmente vale la pena. Yo me lo imagino, yo lo voy a poner en mi cartera. Entonces ustedes, para los vos, por ejemplo, que usas gorra, te lo puedes poner en la gorra o en la mochila. Entonces de verdad que está súper, súper bonito. Igual la botella, súper bonita también, para que ustedes puedan coleccionarla. Yo tengo botellas en mi casa. Así un...
1: ¡Qué raro!
0: una repisa llena de botellitas, pero de las mini. Ahí voy a poner la botella de Galaxia ABC.
1: Cabal, de Cerveza Suprema, colección exclusiva. Solo para esta fiesta va a salir esa botella, que no la vas a encontrar en un supermercado, ni en ningún bar, ni en la tiendita. Na. Cerveza Suprema, colección ABC.
0: ¿Qué dice por acá? Dígale al oyente que el colón ya no es moneda de curso legal, dice.
1: ¿Por qué? ¿Qué dijo Colón? ¿O qué?
0: No, mira lo que dice abajo.
1: Ah.
0: Ya, este asunto ya. Pero bueno, no vamos a ahondar en ese tema. ¿Qué más dice la gente?
1: Qué buen comentario ese.
0: Me gustó.
4: Oli, me pueden poner Cinderella de Bob Sinclair. Porfis. Y Blue de Tiesto, si pueden, porfis.
0: Ok, ya te la vamos a programar. 79-20-50-50. Es que ya oí el otro. De hecho, el colón siempre es moneda de curso legal. Es que no entendieron. Lo entendió Oscar, lo entendió Cosme y lo entendí yo, porque no les podemos explicar.
1: O sea, quisiera que no nos quedáramos con ya un chiste interno.
0: Ya es harina de otro costal.
1: Pero, ajá, es que mencionaron un nombre y así como el colón ya no se maneja, Michi, ya está dolarizada.
0: Exactamente, va, esperamos
1: dolarizada
0: que
1: por otro
0: esperamos
1: tipo.
0: Que hayan entendido.
5: Muy buenas tardes, Cosme y Michi, qué bárbaro que... Qué fusión más elegante la que tienen ustedes hoy, este día, en la ABC. Dos de los mejores DJ tocando juntos, dándole excelente ambiente, excelente flow. Así que bendiciones y una consulta. La entrada, ¿qué va a costar ese día del evento en el Galaxy Bowling? Porque me imagino que no van a regalar entradas. El precio... ¿cuánto sería? Para los que todavía no sabemos ese pequeño dato.
1: Creo que justo en ese momento Michi te va a compartir el link para que te vayas directamente a Smart Ticket, para que te des cuenta de las dos localidades. Digamos, si solo quieres ir con tu novia, bueno, ahí está el ticket espacial que te cuesta, ahí dice el precio, el monto, la inversión, que te incluye el acceso a la fiesta y que te incluye cada acceso tu botella edición limitada de Cerveza Suprema Galaxia ABC. Pero si ya tenés un grupo de 5 o 6 amigos, uy, la cosa se pone aún mejor. 2 horas de boliche, 6 botellas, 6 pines y obviamente los 6 accesos para que te llegues a Galaxia ABC. De verdad.
0: No, sí. Me carga el link, puedo mandar el del Buki.
1: ¿Por qué no mandas el de Marco Antonio mejor?
0: Por eso.
1: Manda el de Romeo Santos si querés.
0: No, yo me cargo.
1: La Michi mandando el de Miguel Bosé, ¿está?
0: Pues la cosa es mandarle un link, ¿verdad?
1: Ey, reporten si Michi les está enviando el link incorrecto. Ya siento que Cosme me mandó el del Comic Con.
0: Espérate. ¿Quién me lo pidió? Compártame el link también. Dice que yuca, men, ya entendí lo del Colón, dice. Vaya. Viejito. Se llama. Hola.
1: Me le están cobrando a Michi del banco.
0: Dígame.
6: Te pedo ya.
0: ¿Cómo?
6: Te pedo ya.
0: Ah, ¿ya está ahí?
6: Sí.
0: ¿Ahorita salgo?
6: Bueno.
1: Ya vino el alcohol. Muy rápido, viejita.
0: Vaya, bueno, pídanme el link ahorita. Ya lo tengo aquí, el que sí es. Pídamelo y yo se los voy a estar mandando para que ustedes puedan ver el costo de cada una de las localidades. Pero igual, cualquier duda, cualquier consulta que ustedes tengan, pues háganoslas saber ahorita, porque para eso estamos. La fecha de la fiesta, dice.
1: Es el próximo 26 de junio, es viernes a las 7 de la noche en el Galaxy Bowling. No piense que por ser, estamos hablando de localidades, pero no es que unos van a estar más adelante. Todos vamos a estar frente al DJ, pero lo que te incluye la Ultra Espacial es que vas a tener 2 horas de boliche con tus amigos y vas a tener 6 pines de colección en cajita, más las botellas y los 6 accesos. Y la otra entrada, pues te incluye obviamente el acceso y tu botella brandeada. Pero si ya quieres llevarte el pin y jugar boliche de 7 a 9, tener tu propio carril, zapatos, tu mesita y todo, la Ultra Espacial es para vos.
0: Así es, así que bueno, ahorita me voy a quedar por acá mandándoles los links.
1: El correcto.
0: El correcto, no es del Buki. y nada, síganos escribiendo 79-20-50-50. Viejito, ya está ahí afuera el de la moto. Apuratín.

0: Es con 5 minutos. Tienen que estar pendientes de las redes sociales de ABC y de las de nosotros, arroba Gocosme, arroba Pazmichillonbajo, arroba Vides París y arroba Mario Music, creo que
1: sí, es la sí, de Marito, es de
0: Mario Marito. Music, ¿verdad? Porque ahí les vamos a estar subiendo también contenido cuando ya lo tengamos así como bien producido y bonito para que ustedes puedan ver la botella, porque me están diciendo aquí que quieren ver la botella. Ya les vamos a subir, tienen que estar pendientes de las redes.
1: Si hay alguna duda referente a cómo hago si ya compro mi ticket espacial con el tema de la botella, justo en Smart Ticket hay una indicación donde aparece una fecha. A partir de ese lunes 18 de mayo van a poder venirse acá a las oficinas de Radio Corporación El Salvador a traer su botella oficial. Y a partir de la siguiente semana, espérame viejita que le eché mucho azúcar.
0: Viejito, es que eso ya traía azúcar.
1: No, pero le puse, o sea,
0: ¿es malo?
1: O sea, para señores como yo necesitamos eso.
0: Debería de dar una vida sugar free.
1: Ah, ya que no voy a poder ser sugar.
0: ¿Qué fue lo que me dijiste ahorita?
1: ¿De qué?
0: Lo de los ex.
1: Ah, no, yo le dije una palabra a la Michi y la Michi escuchó la palabra ex con S. Y yo, Michi, no podemos hablar de esto. Mira, ya estamos de chilosos al aire y no me gusta porque es horario familiar.
0: Ah.
1: No. Justo ahí en Smart Ticket,
0: ¿para qué?
1: Te aparece la fecha en sí. La cual te puedes venir acá ya a las oficinas de ABC
0: a traer tu cápsula.
1: A traer tu cápsula, la botella edición limitada Cerveza Suprema y Galaxia ABC, o los pines.
0: Tu pin.
1: Y tu credencial que ya te dice el carril al cual tienes acceso con tu grupo de amigos.
0: Así es. Por acá les estoy mandando a través del WhatsApp el link para que puedan también ahí adquirir sus entradas. Recuerden que la entrada ultraespacial es para 6 personas, entonces tienen que hacer grupos. Si a ustedes les hace falta gente, entonces nos dicen para ver cómo los ponemos en contacto y puedan armar su grupo con toda la audiencia.
1: Pero todos tenemos familia grande si vivimos en El Salvador. Y de verdad, si haces precio-valor, te sale súper bien, porque por un costo extra que es mínimo, te puedes llevar el pin de colección exclusiva, una colección exclusiva de Galaxia ABC y las 2 horas de juego que ya te incluyen los zapatos y la mesa para que estés con tu grupo de amigos jugando boliche de 7 a 9 mientras los DJs están con la party.
0: Así es. Eso. Es que estaba leyendo un mensaje que pusieron. ¿Será que le dice a la muchacha que salga? Y escuché que ahí sigue cuando no salíamos por el pedido. Pero no, ya estuvo, ya tenemos por aquí las bebidas. ¿Qué dice Virginia? Ah, bueno, Virginia me había pedido el link. Ustedes también pídanmelo, por favor. Yo con mucho gusto se los estoy mandando.
1: Si nunca han tenido la oportunidad de ir al Galaxy, es el lugar fantástico. O sea, apagan todas las luces, encienden el neón y eso se ve chivísimo. Más la producción que vamos a llevar para esa noche, va a quedar una party nice. Y el lugar cerrado solo para todos los que hayan adquirido su acceso.
0: Así es, recuerden que el acceso les incluye su cápsula, o sea, su botella de Cerveza Suprema, edición limitada para el caso de la entrada espacial, y la ultra espacial igual incluye su botella, el pin, 2 horas de juego, los zapatos y por supuesto la entrada a la fiesta. Si ustedes quieren tomar algo, comer algo, ahí hay comida, ahí hay bebidas en Galaxy Bowling donde las pueden adquirir.
1: Uy, la pizza deliciosísima.
0: Es súper rica.
1: Que por cierto se va a habilitar un menú especial a un precio nice para todos nosotros. O sea, hay hamburguesas, hay pizza.
0: Deberían de poner como hamburguesas con nuestros nombres.
1: Yo, también, si querés.
0: Sí, viejito.
1: La Mitch a las brasas.
0: Ajá.
1: No, quizás un calificativo que haga honor a la diabólica.
0: Ah, la diabólica.
1: Ajá, para vos.
0: Y que sea así una de como de habanero.
1: La sugar.
0: Ajá, la sugar. Y esa que sea como de cebolla caramelizada, esa sería la tuya.
1: Ah, la de vida sería la de satire. Ajá.
0: Esa tendría que ser así como, me la imagino, como con jalapeños.
1: Uh-huh.
0: Ajá.
1: La de Marito podría ser la...
0: Ponerle nombre ahí.
1: La... Es que...
0: La tranqui. Que Marito es así como chill.
1: No, pero dale alcohol y se prende.
0: Claro, pero...
1: Pero creo que sí, esa noche podemos tener un menú. Ya nos vamos a fumar los nombres. Ajá. Para darle, pero sí.
0: Pero la mía va a ser la diabólica.
1: Ah, Exacto, por si incluye algún, por si existe la duda, con tema de parqueo o tema de comida, hay de todo ahí a un precio de verdad mágico para la party.
0: Así es, nos vamos con más música, 79-20-50-50, el WhatsApp del 100.1.

0: Disfrutar. Uno todo en la vida tiene que tomarse el tiempo para disfrutarlo y saborearlo. Ey, viejito, fíjate que yo no soy así. Yo solo soy así cuando voy a estar aquí.
1: Fíjate que
0: yo trato de ser decente.
1: Soy como ese factor detonante en vos para sacar la versión diabólica de Michi.
0: Sí, te lo juro, porque yo suelo ser bien tranquila. Vos me escuchás al aire, o sea, sí hago relajo, pero no así, yo no me desato así.
1: Y si la quieren ver desatada en esa party.
0: Ahora voy a pedir mi ropa. Bueno, es un bikini.
1: Dale con Michi. Siempre la fregamos porque para cada fiesta de ABC ella compra la ropa en EPA.
0: Sí, una cinta así plateada.
1: Ajá, la de cuidado hombres trabajando. Ajá. Esa es la cinta que solo eso se
0: solo esa me enrollo. No, hoy lo voy a pedir. Hoy voy a pedir mi outfit. Pero va a ser así. No les voy a decir la verdad. Vayan a la fiesta para verlo. ¿Vos qué te vas a poner? Por favor, no te vas a poner la calzoneta de cisne, de flamenco. Ajá, ya basta.
1: Me encanta ir a tocar en short. Sí, yo fuera no, a las bodas a tocar en short.
0: Te imagino. En short y con el
1: Con el blazer.
0: Ajá. No, Cosme. Por favor, ponele corazón.
1: Mira, hagamos algo, premiemos el mejor outfit de la noche.
0: Me gusta. Sí. Pero tienen que ser creativos. Sí, o sea, yo quiero ver a la niña.
1: En efectivo. La cara de la bicha.
0: Tampoco. O sea, les podemos regalar una pizza o algo así.
1: No, le damos la hora de juego con pizza. La hora de boliche con una pizza.
0: Andas hablando fuerte.
1: Pues creo que me sale mejor que los $1,000.
0: Claro. Me gusta, fíjate, pero yo quiero ver a las niñas así con cosas brillosas, plateadas, que se maquillen así bonito, que le pongan alma, corazón y vida al outfit.
1: Ya saben cuál es el feeling y cuál es el concepto completo de ABC, el universo electrónico. Y esta fiesta se llama Galaxia ABC, por ende hay colores como metálicos, como color espacial.
0: O colores así como fluorescentes.
1: Exacto, como neones.
0: Neones.
1: ¿Cómo es?
0: Fosforescentes.
1: No es así.
0: Fluorescentes. Fluorescentes. No es así.
1: No sé cuál de las dos es, pero no quiero quedar mal.
0: Neón.
1: Nos van a regañar los de Asder, como hablamos.
0: Neones, colores neones. Yo solo les quiero decir que ahorita todavía están a tiempo de pedir en Temu. Les viene a tiempo para la fiesta.
1: Michi ya ha hecho pruebas y de verdad se.
0: En dos semanas o tres te trae Temu.
1: Todo lo que dice micro al inicio lo pide. ¡Microfalda! Ahí va pidiéndola.
0: Mini.
1: No, mini nada de top. Mini. Microfalda, 2 centímetros nada más. Y chica. Para mostrar su talento.
0: No, claro. Si tengo talento, viejito.
1: No, yo sé, un gran talento. Si recién te vas conectando, estamos platicando.
0: Sí, porque hay gente que está diciendo que va a haber en la fiesta. Creo que hay gente que apenas va sintonizando la radio.
1: Exacto. Si recién te vas conectando, estamos platicando de los detalles para la fiesta Galaxy ABC el próximo 26 de junio en el Galaxy Bowling. ¿Tienes algo que hacer, viejita? Voy a traer el carro que lo tengo en el car wash.
0: ¿Y pues cuál es tu prisa? El car wash lo cierran a las 5.
1: Te veo ocupada.
0: Preocupada y ocupada. El car wash lo cierran a las 5. No. Estamos bien. Solo no tiene la pausa de las 3 de la tarde.
1: ¿Quieres que mezcle algo o vas a tirar corte?
0: ¿A qué hora empieza? Dice.
1: A las 7 de la noche.
0: A las 7 de la noche. 26 de junio, la fiesta. Sí, 26 de junio. Todavía tenés suficiente tiempo, pero los accesos son limitados. ¿Cómo es que dice la cuña?
1: Dice, el universo es infinito, pero no nuestros accesos.
0: El universo es infinito, pero no nuestros accesos.
1: Ponerles el promo con la voz oficial de Michi. Qué mujer más talentosa. De
0: tengo
1: verdad.
0: Un gran talento.
1: No, yo sé. Andate al Instagram de la Michi para ver su gran talento.
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0: El universo es infinito, pero no nuestros accesos. Dice, confirmo lo que dice Michelle Beatriz, cuando llega Cosme es una persona totalmente diferente, es como una pequeña mala influencia para ella.
1: No, al contrario, soy ese factor detonante en sacar la versión original y real de ella.
0: O sea, sí
1: no sé qué versión les vende, no sé qué versión.
0: Sí soy original y real, ¿sabes? Pero es que lo que pasa es que no sé.
1: O mi estilo de locución es chiloso.
0: Sí, es que vos sos mala influencia. Quiero ver la micro de Temu, dice. Ya te voy a mandar el link de Temu.
1: Pedí ahí un patrocinador ahí, que nos compre ropita para la fiesta.
0: El que quiera patrocinar el carrito de Temu. Todavía no lo he pagado.
1: Mira, te sale mejor entre un carro real o el carrito de Temu.
0: ¿Qué leís?
1: O me arreglan el carro.
0: O me arreglan el carro o me pagan el carrito de Temu donde tengo el outfit para la fiesta.
1: Ya lo tenés solo para pedir, ¿verdad, viejita?
0: Sí, ahí lo tengo, viejito. Pero es que no tengo dinero.
1: Tan fácil para ella no, solo hablar en ese no tono y ya. Ya hay un benefactor ahí.
0: Para pagar
1: que el señor
0: carrito.
1: Toca su corazón y ya.
0: Sí, no me voy.
1: Extiende su mano.
0: Me prestas un suéter para ponerme el día de la
1: fiesta. El suéter es lo que me sobra, viejita, porque detesto planchar.
0: Bueno, así las cosas. ¿Qué dicen? Luz. No entiendo vos. Aquí nos han mandado una definición de fluorescentes. Los materiales fluorescentes emiten luz solo mientras reciben radiación, luz UV o artificial, apagándose al instante. Los fosforescentes almacenan energía y continúan brillando en la oscuridad durante minutos u horas después de retirar la fuente.
1: Bueno, la iluminación ahí en el Galaxy es para tener efectos de fluorescencia. No sé si existe eso, pero...
0: Fluorescencia.
1: Ah, porque viene UV la luz y se ve genial. Cuando apagan las luces, vamos a darle todo el volumen a las mezclas de los DJs, la banda jugando en sus 2 horas de boliche con su ticket ultraespacial y ustedes disfrutando del musicón electrónico. Y obviamente siendo testigos de la microfalda.
0: Dice, me extraña que Michi dice que no tiene dinero si es la mejor pagada de la corporación.
1: ¿Sí?
0: No, tampoco.
1: Viejita, contemos los turnos.
0: No, callate.
1: Contemos en cuántos comerciales salí vos por bloque.
0: La gente va a creer que tengo dinero y no es así, Diego Cosme.
1: Es la única que tiene parqueo oficial frente al edificio.
0: Sí, eso sí es verdad.
1: ¿Tiene oficina? ¿Una oficinota?
0: Claro. Ahí, a la parte de la ámbar. ¿A qué hora empieza? Dice. A las 7 de la noche. A las 7 de la noche. Yo no puedo ser decente cuando está aquí. Me da mucha risa.
1: Hablemos de hombres.
0: Va. No, a las 7 de la noche empieza. Tenemos nota de voz. Espérate.
3: Ya te va a salir algún patrocinador de pisto que te pague el carrito de Temu y te compre un carrito nuevo.
1: Uno de esos.
0: Uno que no tenga que elegir si me va a comprar el carro y el carrito de Temu.
1: Hace
0: que
1: años,
0: me compre ambos.
1: Hace años, tipo como en el 2012, trabajaba de locutor, pero estaba empezando. Uh-huh. Entonces, había una discoteca en la Zona Rosa que se llamaba Antique. Yo creo que ya te he contado esa historia, Michi. Donde el dueño era un español y una presentadora del 12 lo engatusó. Vino el español y le compró camioneta. Y le preguntábamos al español con otro compañero que tenía en ese momento si ya eran algo.
0: Ajá.
1: Y no.
0: No era nada.
1: No era nada. El español se emocionó con la presentadora de hechos.
0: Niño.
1: Y le compró la camioneta.
0: Sin ser nada.
1: Y después ya ni le contestaba.
0: ¿Y por qué a mí no me pasan esas cosas?
1: Hija, vos en el 2012 iba como a noveno.
0: Sí, tenía 14 años.
1: Pero nótese la benevolencia de la nacionalidad. ¿Qué te dije que era?
0: Español.
1: ¿Y vos dónde conociste un español en un café?
0: En España.
1: En España, el viejito de Guayabera.
0: El viejito de la Guayabera.
1: Que se le acercó a Michi y le dijo, te noto latina, le dijo. O sea, como te noto con hambrita. ¿Latina? Sí, porque estaba la Michi contando la fichita para pagar la paella.
0: Un vinito de dos euros.
1: Ah, y vino el español, tal cual, date cuenta, los españoles bendicen.
0: Claro. Ay, ¿qué dice la gente?
4: Confirmo esa información de la mejor pagada de la corporación. Se da hasta el lujo de irse a París. ¡Qué bendición, va! Hey, saludos, muchachos, el turno está buenísimo.
0: La gente se está divirtiendo.
1: ¿Ya ves?
0: La gente no se ríe con nosotros, se ríe de nosotros.
1: Pero viejita, bien saben, unas vacaciones así no es por gusto, viejita.
0: Ey, viejito, me tocó pesado en diciembre.
1: Ay, por favor.
0: Diciembre, enero y febrero, mira, yo solo trabajando pasaba.
1: Pues sí, pero uno normalmente, ay, hay dinerito, vamos a la pizza. Michi, vámonos a París.
0: Pues sí.
1: ¿Sí, buple?
0: Claro, ya, yo ya no tengo nada que me amarre aquí.
1: Y nos dice, me le voy, chuchito,
0: ¡chao! Definitivamente ustedes dos hacen buen equipo juntos, son imparables. Más billetes para Cosme y Michi. ¡Mándennos! Buenas tardes, encantado de escucharles desde la office. Por la compra del ticket de $20, ¿incluye el PIN? No.
1: A ver, el tema de los pines es solo si compras la Ultra Espacial.
0: Exacto.
1: Que por $5 más prácticamente con tu grupo de amigos es donde obviamente te llevas los accesos, las 6 botellas, uh-huh, las 2 horas de juego de 7 a 9 con zapatos, tu mesita y todo. Y ahí es donde incluimos los pines.
0: Exacto.
1: La localidad de ticket espacial de $20 te incluye la botella de colección. Edición así exclusiva es de Cerveza Suprema Galaxia ABC con el código QR para que te lleves sets de Michi, de Vides, de Marito, míos y un par de versiones exclusivas que tocamos acá.
0: Exacto.
1: Tenemos entonces un par de versiones. ¿Quieres que ponga un par así?
0: Yo siento que como que te pican las manos, vea, por tocar.
1: Vita, sí, he nacido para tocar y no solo música.
0: Mira, dice, ¿ya eres mamá o todavía no? Dice, soy mamacita.
1: Mama Jigs.
0: Hey, vaya viejito, te voy a dar chance que toques media hora, pero después de la pausa.
1: Va, versiones que podemos incluir en ese sí set. Okay, versiones que vas a encontrar para descargar en el código QR que va en tu botella oficial.
0: Así es, pero después de la pausa, yo no puedo comprarle nada, pero me gusta mucho ella, dice.
1: Pero difícil, porque si un te quiero, un te amo o un me gustas no va respaldado de una acción,
0: no cuenta.
1: Se queda en el vacío, o sea, ey, ey, ey, amar es un verbo.
0: Quisiera tener una risa delicada.
1: Sí, Jayana, tu risa, vieja.
0: Ey, viejito, fíjate, yo te voy a atrasar la pausa de las 3 de la tarde.
1: Dale, después venimos con versiones.
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2: 3:36.
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0: 3:42. Seguimos con más del 100.1 y tenemos visita en cabina. 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
0: 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Seguimos con más del 100.1.

0: Fíjate que me haces una cara como, dale, habla, pero dale. Pero no es mi horario, o sea, tratar de...
1: Pero te estoy dando la pauta.
0: Viejita, pero vos sos la que lleva aquí el mando, el don de la palabra.
1: Pero te lo voy a poner a 33. 30 grados lo puse.
0: Ahorita teníamos una disyuntiva con la Michi, tenemos los pines referente a la fiesta, pero hemos mandado a hacer dos versiones, uh-huh. Uno circular y uno en forma de rombo.
1: Ajá.
0: Pero me dice Michi, mira, el rombo se ve elegante, pero el circular es más nice porque...
1: Pero yo quiero aclarar una cosa.
0: Wow, ¿viene en serio?
1: Yo siempre hablo en serio.
0: Ajá.
1: Que no son pines plásticos. O sea, si ustedes creen, si nosotros hemos estado hablando de los pines y los pines y los pines. No son pines plásticos, de los cholos así, redondos.
0: De los de Deadpool.
1: Ajá, de los de Deadpool. No, eso, o sea, es un pin elegante, así, bonito, de esos, como de los que te dan en la graduación.
0: Es de bronce.
1: Claro, bonito, elegante.
0: Un pin así elegantón para que se lo pongas a cualquier accesorio, gorra, chumpa, sí, cartera, mochila, y se va a ver nice. Michi los tiene en este momento en sus manos.
1: Podríamos grabar nuestros autógrafos aquí atrás.
0: Puedes hacer uno solo tuyo, si querés, con tu cara.
1: Sí. Ey. Qué excelente idea. Tengo unas fotos en la playa que podríamos mandar a grabar en
0: octubre. Ya vas. Es que si no es en un calendario, vos hasta en taza querés poner esa foto.
1: ¿Qué dicen aquí?
2: También puede hacer una encuesta ahí en línea, en WhatsApp, como sea, para que vea que la gente los va a apoyar, pues, porque sí, hace un buen turno, me llega. Saludos.
1: Espérate que me faltó otro audio.
2: Buenas tardes, Cosme, Michi, ¿qué tal? Un saludo. Solo una pregunta, ¿dónde hay que pasar a firmar para que los dejen juntos todas las tardes? Para que esté ahí movidita la tarde, ¿verdad? Feliz tarde, saludos.
1: O sea, cuando...
2: También puede hacer una encuesta.
1: Cuando yo estoy sola, dele, vea. No, pero yo hablo. Lo que pasa es que sí me desato un poquito más cuando vos venís.
0: Obviamente, porque viene el rey de la maldad.
1: ¡El diablo!
3: Yo lo que puedo decir de Cosme es que es un señor de respeto. Es como dicen allá por el cantón donde yo vivo, es un viejo zorro, así que hay que tener cuidado.
1: Sí, fíjate. Sí, uy, sí. No. Heavy. ¿Cómo no? O sea, en el buen sentido de la expresión, porque tenés experiencia.
0: A ver.
1: La vida.
0: Ajá, pero si nos vamos a ese campo que ustedes están pensando, les quiero compartir, hace bastante, creo que hace unos 4 años, algo así, me escribieron a Instagram y me escribió un tipo. Y me pone, Cosme, mira, me voy a casarte en esta fecha. Empiezo a ver el calendario y tenía libre la fecha. Pero lo vi bien y yo dije, este men ya lo he visto. Me meto al perfil de él y cabal, se iba a casar con una chica que anduvimos como en el 2013.
1: No.
0: Entonces, le dije, a pesar que tenía ese sábado libre, uy, lo siento, pero ya tengo boda. Porque hubiera sido bien incómodo estar
1: para
0: tocando...
1: Ella.
0: Ay, ya, y sus amigas. Uy, el Cosme está tocando.
1: Uy, el ex.
0: Uy, sí. Claro, pero fue en el 2013. Y te sí, estoy hablando pues, que sí. Eso fue como en el 2000, no me acuerdo, 19, 21, no me acuerdo. Pero tuve esa decencia de poner un freno. No soy tan malo del todo. Otro hubiera dicho, vamos, papi, toco en tu boda. Ya, y me ven ahí tocando.
1: Pero eso ya era... Bueno, no, sí, tenés razón.
0: No, pero está en vos también, está sí, en vos. Entonces sí, sí, sí. No soy del todo full maldad.
1: No. Es que cuando dicen que sos zorro, no, yo no lo siento como malo, sino como alguien que tiene mucha experiencia, ¿sabes? Que ya está como... Eso, ajá, como que tiene mucha experiencia. No solo personal, sino laboralmente. ¿Qué?
0: No, quizás en el mundo de la música y todo, pues ya parecemos...
1: O sea, vos no te dan paja rápido.
0: No.
1: Vaya.
0: Pero más sin embargo sabes que ya hiciste, ya te divertiste, ya hiciste un montón de cosas y ya hay que ir pasando la página. Lo veo ahorita, digamos, no me lo están preguntando, pero el otro mes vienen las graduaciones de los colegios bilingües. Tengo 9 años de estarla sacando y ya te sentís cansado. Un señor de 32 años tocando para niños de 17 ya no hace mucho match. ¿Te gustó mi edad, verdad? Tú sabes, me bajé unos 2 añitos.
1: Te bajaste 7 años.
0: No, viejita, tampoco, no tengo 39.
1: 5 te bajaste. Ah, no, no, 6.
0: Me bajé como unos 2. Unos 2.
1: Pero bueno.
0: Lo que sí les podemos garantizar, porque somos sujetos que estamos metidos bien en tema de música, Michi sí. Igual, Marito ni se diga, Vides que es un chico súper talentoso, es que la música para esa noche está pero espectacular. Unas versiones, un viaje a través del tiempo, hits del momento, y de verdad es como un sentimiento que nos va a unir a todos los que amamos la música electrónica. 26 de junio, 7 de la noche, en el Galaxy Bowling, Galaxia ABC. Hija, como desde las 3 tenés ese café.
1: Viejito, yo sí lo disfruto. Yo disfruto las cosas buenas y todo toma su tiempo, ¿sabes?
0: Claro.
1: Lo disfruto y lo saboreo.
0: A Michi tiene una paciencia. Ahorita está esperando que ese tipo se divorcie. ¿Sí o sí?
1: Sí.
0: Michi sabe esperar.
1: Yo lo voy a esperar.
0: Porque el sujeto que me la tiene mal está casado.
1: No está casado.
0: Bueno, pero tiene algo, entonces ahí está Michi esperando. Sí, cada rato se mete al perfil de él para ver si ya no suben fotos. Ajá. O si borra. Ah, porque si ya
1: pero
0: borra.
1: Mientras tanto, yo nada ahí. Lejos.
0: Solo espera que el tipo borre las fotos con ella y ya un mensaje.
1: Un fueguito en la
0: historia. Soñé con vos.
1: ¿Dónde hay evento?
0: Sí, porque es animado, es payaso.
1: Hey viejito, deja de estar divulgando mis secretos. Hoy, para los que apenas se van conectando, hemos estado hablando de la fiesta que vamos a tener el próximo 26 de junio, Galaxia ABC.
0: Galaxia ABC, y es una edición especial donde fuimos más allá de tener gorras, stickers y camisetas, y te queremos entregar, para que te quede eternamente y para siempre, amén, un objeto de deseo. ¿Por qué te decimos de deseo? Porque quienes no nos acompañen no van a poder adquirir esta botella, que es una cápsula edición limitada oficial, ¿ok? 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
1: Así es, y para aquellos que adquieran su entrada para la localidad ultraespacial, se llevan también la botella y un pin de colección también. O sea, aparte de sus 2 horas de juego, los zapatos para que puedan jugar y obviamente la entrada también.
0: Claro, y los que quieran jugar, bueno, va a ser después de las 9, dependiendo la disponibilidad de los carriles. Pero
1: así es.
0: ¿Que va a haber boliche para todos? Sí. Pero si quieres reservar tus 2 horas de juego para que nadie se acerque a ese carril, porque ese carril es de Michi y sus amigos, de Carlita y sus amigos. Entonces... Es ahí donde te tenés que ir a Smart Ticket y adquirir el que dice Ultra Espacial.
1: Posada de Navidad, posada de mis mascotas.
0: Ya tenés todo ahí para tirarte en vez de la Tini.
2: Michi ahorita está como gata bajo la lluvia, en la soledad, esperando que ese hombre se le desocupe para aprovecharlo y exprimirlo al 100.
0: ¿Han visto el meme que está Juan Gabriel atrás de un palo, verdad? Que sacaba al escondido y solo se le ve un ojo a Juan Gabriel. Así está la Michi en Instagram, esperando que borre fotos.
1: Me da risa ustedes dos, me gustan los sarcasmos sanos que ocupo. ¿Cuál sarcasmo? Aquí son pedradas las que nos tiramos.
0: No, son
1: nada
0: bien,
1: de
0: bien,
1: sarcasmo.
0: Bien directas.
1: Sí, me hacen reír, dice. Ay, gracias por reírte con nosotros y de nosotros.
0: De la situación sentimental, de la Michi, situación sentimental.
1: Como viste el otro meme de un gordito que sale así con un ramo de flores.
0: Ah,
1: en el corazón.
0: Que tiene pelo como que estuviera en Los Temerarios. Ajá, el pelo.
1: Esa voy a hacer yo. Paja, son mentiras. Esto es un chiste, todo es un show. Aquí nada de lo que hemos dicho es verdad, solo todo lo que hemos hablado de la fiesta.
0: Eso sí
1: es verdad.
0: Pero otra verdad, uno de hombre puede admitir si otro tipo es bien parecido.
1: Sí.
0: El sujeto en cuestión, ya me ha dicho Michi, yo 10, te lo avalo.
1: Sí,
0: o sea,
1: sí,
0: Chelix, sí, así, sí, bichito, unos 19 años.
1: No, tampoco.
0: No le gustan chiquitos.
1: No, pero creo que sí es menor que yo.
0: ¿Cuántos tenés vos? ¿27?
1: 28.
0: Sí, viejita, sí, ha de tener unos 23.
1: No, tampoco.
0: ¿Unos 23?
1: No. Bueno, no importa.
0: Y la técnica de la Michi, sube una historia así de esas exóticas que siempre comparte y lo etiqueta, solo que no se ve.
1: Claro que no.
0: Para que le caiga la notificación que en efecto hay contenido. ¡Qué buena estrategia!
1: Ay, claro que no. Todo lo que hemos hablado ahora es mentira, menos lo de la fiesta.
0: Menos Galaxia ABC.
1: Eso sí es verdad, es una realidad.
0: Es una realidad de la cual queremos que formes parte. Te va a encantar. Boliche, el lugar indicado. Ballet parking toda la noche completamente gratis. Habrá un menú especial para vos. Obviamente, bebidas exóticas para que nos la pasemos bien. Y es viernes. Viernes.
1: Así es. Y vamos a ver lo del mejor outfit de la noche, ¿vea?
0: Sí, sí, sí. El mejor outfit, yo creo que le podemos dar un carril y pizza. Para que juegue con sus amigos. 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
1: Así es, así que bueno, si ustedes quieren el link para poder adquirir sus accesos, nos lo pueden pedir acá en el WhatsApp de la radio, que ahorita nosotros ya nos vamos, pero si queda Mario, viene Vides más tarde, o nos lo pueden pedir en nuestras redes sociales, que a vos te encuentran como
0: @cocosme. Me pueden encontrar ahí, pídanle el link a Marito, y si Vides viene sobrio, se lo piden
1: se
0: también.
1: Se lo piden también. Hola.
4: Michi dice que es mentira y una sonrisa bien nerviosa, ¿verdad?
1: Es una risa malvada.
0: Ah, de mujer paciente. De mujer que vive bajo la fe, esperando que ese sujeto corte. Porque la fe es la esperanza de lo que se espera, la convicción de lo que no se ve. Ahí está Michi con fe. Esperando.
1: Así es.
0: Tal cual Juan Gabriel, solo un ojo se le ve a la Michi en Instagram.
1: No, pero ya llevo. Bueno, no voy a decir nada. Ya nos vamos, viejitos.
0: No, pero bien, tenés ya un año así,
1: no,
0: ¿verdad?
1: No, hombre, tampoco, pues.
0: ¿Cuánto?
1: No sé.
0: Te falta oración, hija. Oración, oración, y oración y fe.
1: ¿Qué dice aquí? Buenas tardes, dice. Solo buenas tardes. Regáleme el link. Ahorita, ahí va. Pídanos el link aquí en el WhatsApp o en nuestras redes sociales, @gocosme, @pasmichi_bajo, @videsparis, @mariomusic y @abc101fm.
0: La otra semana sin falta, pendiente de los turnos, y en redes sociales vamos a comenzar a tener dinámicas también para que te puedas llevar tus accesos y nos acompañes. Pero eso sí, si la adquirís a través de Smart Ticket, el acceso te incluye tu botella edición limitada.
1: Así es. Y si adquirís el ticket super ultra espacial, te incluye también tu pin de colección.
0: Me encanta.
1: Es que no es matarse los 45 minutos, es anotar el gol en el minuto correcto.
0: Ahí está Michi esperando. Probable ahorita esté en la banca y probable la metan en el minuto 88, pero ¿sabe qué? Entrará solo a anotar.
1: Exactamente.
0: Me encanta.
1: Ya nos vamos.
0: Y yo he sido bien diabólico y le he dicho a Michi, hija, sé que caiga el hombre, sé el motivo.
1: No, adelanta
0: el proceso.
1: No,
0: y tal cual.
1: Y Michi, sido correcta.
0: Exacto. Y Michi ha sido bien correcta de decirme, no, Cosme, aquí estaré esperando a que pase la 30.
1: Y te imaginas y se casa. Me voy a deprimir.
0: Te va a doler.
1: Me va a doler.
0: Pero por unanimidad a vos, no tocaría en la boda. No, muy porque bien, le diría, bien. No, te casas con la Micho, con ninguna. Pero no toco en la boda.
1: Muy bien, viejito. Haceme pinky promise, hey,
0: viejita,
1: que no va a tocar en la boda.
0: Te alcanzo.
1: Si no te casas conmigo.
0: Soy de tu team.
1: Ya nos vamos, viejito. Pase Insta, Michi. ¿De quién? De Cosme.
0: No, del sujeto. No. Pero ya lo tiene bien mapeado. ¿Dónde toca hoy?
1: Cállate. Ya nos vamos, cuídense mucho.
0: No es el electro. Es que como dijimos, Chelito, no.
1: Ni
0: es
1: Levi.
0: Otro. Es otro Chelito.
1: Otro Chelito. Ya nos vamos. Ya
0: bueno, nos escuchamos el lunes. Mañana igual hay turno con Vides y él les puede seguir pasando toda la información y nos escuchamos el lunes.
1: Así es, cuídense mucho. Chao, chao.
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¿Qué tal, amigos? Buenas tardes. Ya son las 4:12 acá en ABC. 4:12. Estamos muy contentos porque desde hoy vamos a comenzar las celebraciones para mamá. Desde hoy vamos a comenzar a decirle esas palabras bonitas que salen de nuestro corazón. Hoy tenemos un programa especial llamado Enlazados para Mamá. En este programa vamos a sonar la música que le gusta a mamá. Vamos a comenzar a recibir esos saludos. Así que, chicos, si en este momento van ahí con su mamá en el carro, están con ella en la casa, de repente, no sé, nos están escuchando en el negocio, ahí estás junto a tu mamá, activa el WhatsApp, el 79 20 50 50, y aprovecha para enviarle un saludo aquí a través de la radio. Aprovecha para decirle cosas bonitas, cuánto la amas. Esas palabras de agradecimiento también por todo lo que ha hecho en tu vida. Todo lo que ha hecho y lo que sigue haciendo también. Por todo ese amor. Por toda esa paciencia, dale gracias. Esa paciencia que te ha tenido durante, año tras año. Este es el momento ideal para que activemos el WhatsApp 79 20 50 50. 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Así que arranquémonos. Espero tus mensajes, tus notas de voz. Aprovecha este momento porque así el saludo llega a nivel nacional. De repente tú sabes que a tu mamá le gusta alguna canción electrónica. Capaz y hasta ella te heredó el gusto. Hasta por eso hay que agradecer. Si tú sabes que hay una rola electrónica que le guste a mamá, este es el momento para que la puedas pedir al mismo número, ¿ok? Te espero aquí a través del WhatsApp. Entonces, arrancamos Enlazados para Mamá. 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

0: Bueno, por ahí me comentaron que esta es una de las canciones favoritas de mamá. Esta rola que tiene ese toque de Dua Lipa. Por ahí aparece Elton John también. Creo que es la parte que más les trae recuerdos a las mamás en esta canción. Aquí me la estaban pidiendo a través del WhatsApp. Así se hace, pedí la rola favorita de mamá. Expresa tu palabra, tus palabras para ella. Decile cosas bonitas. A ver, cuenten también cómo van con el tema del regalo. ¿Ya lo tienen? ¿Todavía están ahí en veremos? Suele pasar, pero no lo dejes para última hora. Mira que después todo lleno y todo se complica, y para qué te cuento. Pero si estás en esas de todavía conseguir el regalo, escúchate esto. 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Con eso vas a quedar súper bien. A ver, ¿qué tenemos acá en el WhatsApp? Adelante.
1: A mi mamá que está escuchando la ABC.
0: Eso.
1: Hola, yo quiero la canción de Inner Bloom de Rufus.
0: Ok, pero no nos dijiste cómo se llama tu mamá para saludarla. Pequeño detalle, ¿verdad? Pero saludos a tu mami que está escuchando la radio y ahí está disfrutando con nosotros también. Bueno, chicos, esto es Enlazados para Mamá, sonando sus canciones favoritas, de repente dándote información muy, pero muy importante, ayudándote con el tema de qué le puedes regalar. Y aquí saludándolos a través del WhatsApp, ¿ok? Seguimos adelante, me pedían esta canción, Inner Bloom.
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6: 4:34.
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0: Muy bien, seguimos avanzando en este programa especial que tenemos ahora, Enlazados para Mamá, presentado gracias a OK Jeans Store, porque tú sabes que mamá merece lo mejor. 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Saludos al buen Carlos, ahí nos está escuchando desde Sonsonate, pidiendo música de Garrett Emery. Perfecto, ya viene, ya viene.
1: Hola, hola, buenas tardes, aquí vamos con mi familia, en especial con mi madre.
0: Eso.
1: De camino en el tráfico de Boulevard del Ejército. Ella dice que quiere escuchar la de Genius, decía. Esa parece que le gusta bastante. Saludos, bendiciones.
0: Ok, saludos. En este momento voy a buscar tu canción para que tu mami la disfrute ahí en el camino, sobre el bulevar del ejército. Me imagino que ahorita debe estar un poco lleno por ahí. Si tenés la info, comentame el tráfico también, porque es viernes y debe estar potente a esta hora. Bueno, sigo pendiente por acá con la música que quieres escuchar, con esas rolas que le gustan a mamá. Hay mucha gente que se está comunicando acá en el WhatsApp, que me dicen: Marito, es que a mí me da pena mandar nota de voz. No se preocupen, que aquí los leemos a todos, ¿ok? Bueno, sigamos adelante, ya faltan 13 minutos a las 5.

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0: Muy bien, chicos, ya son las 5:15, 5:15 acá en el Universo Electrónico. Seguimos avanzando y quiero contarles que tenemos visitas en el set de ABC. Esta tarde está con nosotros Stephanie Alvarenga y también Alejandra Hércules, quienes nos visitan de Academia Beleza. Chicas, ¿qué tal? Bienvenidas, ¿cómo están?
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0: 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Bueno, Stephanie, Alejandra, muchísimas gracias por esta visita y esta invitación a nuestros oyentes.
1: Muchísimas gracias.
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0: Ok, con gusto. Bueno, son las 5:23. Continuamos con más del 100.1.

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Ok, perfecto, seguimos avanzando. Bueno, chicos, esta tarde hemos tenido mucha información. Hemos estado poniendo la música electrónica que le gusta a mamá. Hemos estado pasando los saludos también, adelantándonos un poquito en la celebración con este programa especial, Enlazados para Mamá. Un programa que íbamos pasando a través de las estaciones de Radio Corporación El Salvador, cada estación con un horario diferente, y nosotros cerramos acá en ABC. 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Este fin de semana hay que consentirla, hay que halagarla, hay que cuidar a mamá también y brindarle momentos de calidad, momentos llenos de amor. Esa es la idea. Así que desde ya les envío un fuerte abrazo a todas las madres acá en El Salvador, esperando que disfruten su día, que la pasen bonito este fin de semana y que las consientan un montón. Nosotros hasta acá llegamos, chicos. Acá terminamos la semana y también nuestro programa especial Enlazados para Mamá. Quédense atentos porque la buena música continúa, las buenas vibras también. Y de igual manera seguimos conectados ahí en las redes sociales para que nos vayan a buscar. Arroba Mario Music, así me van a encontrar. Repito, arroba Mario Music, a través de Instagram y a través de TikTok. Ya nos vamos, chicos. Se cuidan, se portan bien y nos escuchamos hasta la próxima.

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